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Es la hora cero. Louis Armstrong sentía una especial predilección por la marihuana. De hecho, él mismo afirmó que la fumaba para relajarse y aclarar sus ideas, prefiriéndola antes que un vaso de cualquier destilado. Lo que seguramente no sabía es que también le iba a servir para vivir una curiosa anécdota con el entonces vicepresidente de Estados Unidos, Richard Nixon. La aventura está fechada en 1953, en un aeropuerto donde Nixon y el trompetista coincidieron. Armstrong llevaba un cargamento generoso de marihuana en su equipaje, con el cual debía pasar el registro de aduanas. El músico era consciente del riesgo que implicaba cargar con esta sustancia en sus maletas, pero lo hacía de todas formas. Afortunadamente para él, el encuentro con Nixon le ayudó a salir del aeropuerto sin problemas. 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

0: Es la hora 1:02.
1: En 1981,
0: Sarah Vaughan grabó su versión de la canción Send in the Clowns de Stephen Sondheim para su álbum The Broadway Album. La grabación fue un gran éxito y ganó un premio Grammy por la mejor interpretación vocal de jazz femenina. La grabación también se convirtió en una de las canciones más populares de su carrera. 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

Es la hora 2:03. Julio Cortázar escribió, y desde el fondo, dando una vuelta por completo innecesaria, un oso con un birrete entre turco y solideo se encamina hacia el piano, poniendo un pie delante y el otro con un cuidado que hace pensar en minas abandonadas o en esos cultivos de flores de los déspotas sasánidas, en que cada flor hollada era una lenta muerte de jardinero. Extracto La Vuelta al Piano de Thelonious Monk, de La Vuelta al Día en 80 Mundos. 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

Miles siguió con las grabaciones de sus discos Star People de 1983, Decoy de 1984 y You Are Under Arrest de 1985 con una versión de Time After Time de Cyndi Lauper y Human Nature de Michael Jackson. No despertaron demasiado interés, como tampoco la propuesta que acercó a Columbia para grabar clásicos de la música pop. Sin embargo, con Tutu en 1986, producido por Marcus Miller, donde utilizó samples, sintetizadores y loops de batería, ganó un Grammy a la mejor interpretación instrumental de jazz y recobró de alguna manera su espacio. 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

Es la hora 4. Las Voyager son dos ondas espaciales que la NASA envió a 4 planetas del Sistema Solar en la década de los 70. Ambas llevan en su interior un disco titulado Sounds of the Earth, en el que un comité científico, dirigido por Carl Sagan, introdujo sonidos e imágenes que representan al planeta Tierra y a la vida que hay en él. El objetivo de esta compilación pretende ser una manera de difundir el legado cultural, científico y físico de la Tierra y sus habitantes. He aquí la importancia de esta curiosidad sobre Armstrong. Una de sus canciones está viajando por el espacio. El tema Melancholy Blues. De esta manera, el trompetista de New Orleans se ha convertido en uno de los representantes del jazz a nivel nacional, internacional y espacial. 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

la hora 5? El viejo Satchmo arrastró hasta su tumba una beligerante oposición al jazz moderno, al bebop. Ralph Gleason afirma que lo que le molestó del jazz moderno fue el desacato a los viejos tiempos que implicase que nada importante había sucedido antes. Recuerdo, decía Armstrong, conseguí ser respetado por los viejos que tocaban la trompeta antes que yo. 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
2: Se vienen en este domingo por la mañana Louis Armstrong, Benny Carter, Nara Leao y Samara Joy.

0: Era Tomás Martínez y Never the Same, dedicado a Charles McPherson, su maestro, y el C-Mac del título. Lo grabó en el estudio de Rudy Van Gelder con Kenny Washington en batería. Ahora Jasmeia Horn, Free Your Mind. La abuela, organista de iglesia que no podía tocar jazz, le puso ese nombre. 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

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Louis Armstrong entra con La Vie en Rose. Grabó 650 cintas caseras y les diseñaba las tapas con recortes.

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1: Se despide Nara Leao con Meditation. En el 64, con la dictadura brasileña recién estrenada, se bajó de la bosa para meterse en Opinião, el show que armó con Sechetti y João do Vale. Blackie, la única radio de jazz de Buenos Aires, y el domingo todavía le queda cuerda.

Ahí quedó Alejandro Martín con My Foolish Heart. Venía del pop y se pasó al jazz a fines de los 80. Grabó Lush Life con Baby López Furtz al piano. Barney Kessel, Modern Swing, era parte del Wrecking Crew, los sesionistas de Phil Spector y los Beach Boys.

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0: Grababa Hugh Laurie con Six Cold Feet de Let Them Talk, el disco que produjo Joe Henry con Alan Toussaint y Dr. John. En Blackie solo ya sigue Stacy Kent. Se recibió de literatura comparada y hace 20 años que Kazuo Ishiguro le escribe letras. Va I Have the Feeling I've Been Here Before.
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2: En los próximos 60 minutos, entre otros, Ella Fitzgerald, Lester Young, Anita Ore y Gato Barbieri.

0: Sonaba Just One of Those Things por los Swing Timers, la banda que armó Jorge Navarro en el 58 y con la que grabó tres discos.
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0: Anita Ori, ahora Waiter, Make Mine Blues, una operación de amígdalas mal hecha en la infancia, la dejó sin úvula, sin vibrato y sin notas largas. A pesar de todo, suena así.

Blacky, solo jazz, escuchábamos a Herling Riley con Peter Beats y Reginald Beal en I've Got My Love to Keep Me Warm. Riley empezó con la trompeta y fue el baterista de Ahmad Jamal 5 años. Seguimos con Frank Sinatra, Blue Skies. Irving Berlin la metió a último momento en una comedia musical del 26. Se llamaba Betsy.

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0: En Recoleta, el trío Ginastera con Beethoven y Tchaikovsky, Javier Inchausti en violín, José Araujo en cello y Marcelo Balat en piano. 8:30, tablao flamenco en Jazz Boyer Club, Posadas 1557, cante, baile, guitarra, bajo y percusión.
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1: Quedaba atrás la antigua jazz band con Deborah Dixon en St. Louis Blues. Dixon nació en Puerto Limón, Costa Rica. Llegó al país a mediados de los 80 y terminó cantando con Papo, entre otros. Lester Young ahora entró en la orquesta de Fletcher Henderson a reemplazar a Coleman Hawkins y se fue porque le exigían sonar igual, almost like being love.

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Allí estaba Alexa Tarantino con Breeze de Winds of Change. Toca todos los vientos y viene de la Diva Jazz Orchestra. Ahora Deborah Cox, All of Me. Empezó a los 12 grabando jingles en Toronto y llegó a Broadway como protagonista de Aida. 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
1: Thelonious Monk, Billie Holiday, D.D. Bridgewater y Bernardo Baraj.

Eso era Bernardo Baraj con Coming Home Baby. Empezó con el clarinete y se pasó al saxo después de escuchar a Wayne Shorter. En los 70 estuvo en Alma y Vida. Madeleine Peyrou entra con Got You On My Mind. De adolescente se ganaba la vida cantando en la calle, en el barrio latino de París.

Lo último fue On My Way con Gerald Clayton, Bobby Rodríguez, Kenny Barrell y Alex Acuña. Barrell fundó la carrera de jazz de la Universidad de California en Los Ángeles y la dirigió durante décadas. En Blackie, solo jazz, sigue Amos Lee con That Whole Feeling. Fue maestro de escuela primaria en Filadelfia antes de dedicarse al jazz.

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1: 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En este domingo, un instrumento que nadie esperaba. Vuelve el debut de Dorothy Ashby. Boxtime reedita en vinilo The Jazz Harpist, registrado en agosto del 56 con Rudy Van Helder detrás de la consola y editado por Regent al año siguiente. La acompañan Eddie Jones en contrabajo, Ed Thigpen en batería y Frank West, cuya flauta arma con el arpa el ida y vuelta que sostiene el disco. La reedición suma 4 cortes de Hip Harp grabado para Prestige en el 58. Ashby llegó a 12 títulos como líder. El último fue un concierto de Aranjuez en solitario del 84. Murió en el 86 a los 53.
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Escuchábamos a Ligia Piro y Ricardo Lew en It's a Lovely Day Today. Lew grabó con Mercedes Sosa y con Sandro. Estuvo 6 años en la banda de Rubén Rada, saludos al cielo, y acompañó a Pavarotti en su única visita a Buenos Aires. Sigue Thelonious Monk, Mood Indigo. Pasó sus últimos 6 años encerrado en la casa de la baronesa Nika.

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Acaba de sonar D.D. Bridgewater con Cotton Tail. Ganó un Tony en el 75 haciendo de Glinda en The Wiz antes de irse a vivir a París. Joey Alexander entra con Winter Blues. Nació en Bali y aprendió solo con los discos de los padres y un teclado de juguete. 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
1: Duke Ellington, Charlie Parker, Ray Charles y Nora Jones.

Hasta ahí Tony Bennett con Jeepers Creepers. En el 45 estuvo en la infantería que liberó el campo de Landsberg y lo degradaron por sentarse a comer con un soldado negro. Charlie Parker ahora, Billy's Bones. La Billy del título no es Holiday, es la secretaria de Billy Joe, su representante.

que sonaban recién, Charlie Hunter y Norah Jones con More Than This, el Roxy Music que grabaron en 2001 cuando ella era una cantante invitada sin disco propio aún. A mediodía de este domingo entra Jirofumi Asaba, guitarrista de Tokio, su Take the A Train suena en el subte de Yokohama. 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
1: El domingo, este domingo hoy, se baila en Swing City, Escalabrini Ortiz 103, en Villa Crespo. A las 7 empieza la clase, a las 8 el baile social y 8 y media sube Time to Swing, que va por el repertorio de Benny Goodman. A las 7 también, en el Centro Cultural Nueva Uriarte, Uriarte 1289 en Palermo, el sexteto Chico J rehace entero Mosaic, aquel disco del 61 de Art Blakey y los Jazz Messengers. Dirige Juan Pablo Covarrubias desde la trompeta. A las 8 en punto, música de cámara en Press Jazz and Music Club Anchorena 1347 en Recoleta. El trío Ginastera con Beethoven y Tchaikovsky, Javier Inchausti en violín, José Araujo en cello y Marcelo Balat en piano. 8 y media, tablao flamenco en Jazz Boyer Club, Posadas 1557, cante, baile, guitarra, bajo y percusión.
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Se iba José James con I Got You Under My Skin, que Cole Porter escribió para Born to Dance, la película del 36. Ahora Verónica Sala con Wives and Lovers. Su quinteto se dedica a los cancioneros de Sarah Vaughan y Duke Ellington y acaba de sacar Destination Moon.

Blacky, la única radio de jazz de Buenos Aires, acabamos de escuchar a Gregory Hutchinson con Seven Steps to Heaven, que Miles firmó a medias con Victor Feldman, el pianista inglés que prefirió quedarse con las sesiones de Los Ángeles. Hutchinson en los 90 fue baterista de Betty Carter, que ahora llega con Ray Charles en Baby, It's Cold Outside.

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1: Esta primera hora de la tarde de domingo, Dave Brubeck, Cannonball Adderley, entre otros, Jelly Horn y Manu Dibango.

dejaba Johnny Hartman con Don't Call It Love. Sus discos volvieron a venderse recién en el 95, cuando Clint Eastwood metió 5 temas suyos en los puentes de Madison. 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Ahora, el cuarteto de Dave Brabeck, Free to Get Ready. Brabeck estudió con Darius Milhaud y le puso Darius a su hijo mayor.

Sonaba Simple Red con Every Time We Say Goodbye. Mick Hucknall vio a los Sex Pistols en Manchester en el 76 y armó una banda punk antes de esto. En Blackie, solo jazz, va Cannonball Adderley con Groovin' High. Dirigía la banda de una secundaria en Florida hasta que en el 55 se subió a tocar en el Café Bohemia.

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1: Más noticias de Jazz en Blackie. Berlín programa 4 días de vanguardia y hay una argentina en el cartel. Del 29 de octubre al 1 de noviembre, la 63ª edición del Jazz Fest convoca a más de 130 intérpretes de 25 países. Abre Anthony Braxton con un septeto y cierra la Globe Unity Orchestra de Alexander von Schlippenbach. Entre las 24 propuestas hay 4 estrenos mundiales y uno es de la saxofonista porteña Camila Nevia, radicada allá, que presenta una pieza para ensamble ampliado. Completan el cuarteto de Tomeka Reid y Manuel Wilkins y el Chicago Underground Duo. Antes de que arranque, una semana entera de actividades gratuitas repartidas por los barrios.
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Lo que acabas de terminar, Karen Allinson con How High the Moon, que salió de una revista de Broadway del 40, Two for the Show, y terminó siendo el himno del bebop. Ahora Hipsista y Dudlin, el grupo le dedicó un disco entero al repertorio de Horace Silver.

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Terminábamos de escuchar Manu Dibango con Besoka. A los 15 lo mandaron de Camerún a estudiar a Francia con 3 kilos de café de regalo para la familia que lo alojaba. Jelly Horn entra con This Can Be Love. Miles Davis la escuchó y la hizo abrir sus shows en el Village Vanguard en el 61. 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
2: John Coltrane, Frank Sinatra, Dinah Washington y Fats Fernandez.

de escuchar a Jamie Cullum con Walking. Su primer disco lo pagó él, 500 copias que vendía a la salida de los conciertos. 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Ahora, un clásico, John Coltrane y Giant Steps, el primer álbum suyo armado enteramente con composiciones propias.

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En Blackie, Solo Jazz, eso fue Bárbara Méndez con Más Que Nada. Nació en Minas Gerais, hija de la cantante Marisa Rossi, y aprendió a cantar con su abuelo napolitano, que era cantante lírico. Terence Blanchard, Exactly Like You, con Fire Shut Up In My Bones, fue el primer compositor negro en estrenar una ópera en el Metropolitan.

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2: El domingo, este domingo hoy, se baila en Swing City, Escalabrini Ortiz 103, en Villa Crespo. A las 7 empieza la clase, a las 8 el baile social y 8 y media sube Time to Swing, que va por el repertorio de Benny Goodman. A las 7 también, en el Centro Cultural Nueva Uriarte, Uriarte 1289 en Palermo, el sexteto Chico J rehace entero Mosaic, aquel disco del 61 de Art Blakey, los Just

0: Messengers. Dirige Juan Pablo Covarrubias desde la trompeta. A las 8 en punto, música de cámara en Press Jazz and Music Club Anchorena 1347 en Recoleta. El trío Ginastera con Beethoven y Tchaikovsky, Javier Inchausti en violín, José Araujo en cello y Marcelo Balat en piano. 8 y media, tablao flamenco en Jazz Boyer Club, Posadas 1557, cante, baile, guitarra, bajo y percusión.
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Allí quedó Natalie Cole con A Tisket, A Tasket, una ronda infantil que Ella Fitzgerald convirtió en éxito con la orquesta de Chick Webb en el 38. Romina Fuchs entra con They Can't Take That Away From Me, lleva su propia orquesta y tocó con ella en el Festival de Jazz de Buenos Aires.

Despedían LaKeisha Benjamin, Jeromy y Chris Porter con Flame Keeper, el primer corte de We Dream, y cierra Dinah Washington con But Not For Me. Se llamaba Ruth Jones y cantaba gospel en Chicago hasta que Lionel Hampton la contrató a los 18 y le cambió el nombre. 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

0: tal? Muy buenas tardes. Bienvenidos a esta jornada especial de Blacky Weekend en este domingo 6 de septiembre del 2026. Hasta las 9 de la noche vamos a disfrutar de lo último de este fin de semana con todos los clásicos del mundo del jazz. Quien te habla es Lucas Boltrino.
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Escuchabas a Chet Baker en la tarde de Blackie 89.1, Everything Happens to Me. Seguimos ahora con Kenny Dorham, Beautiful Love.

En el Blackie cover de esta hora pasaba John Pizzarelli, When I'm 64. Este tema de su disco Tributo a los Beatles, lanzado en 1998, con grandes clásicos de todos los tiempos de una de las bandas más grandes de la historia, como por ejemplo Here Comes the Sun, Get Back y For No One. Seguimos en Blackie 89.1 y ahora es momento de Jorge Navarro, Call Me Madam, The Best Thing For You.

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En el Blackie Around the World de esta hora escuchabas a Jill Barber, Je cherche un homme, canción de su disco Chansons, lanzado en 2013, con versiones de grandes cantantes canadienses y franceses como Edith Piaf y Serge Gainsbourg. Continuamos ahora con Rod Stewart, I Can't Get Started,

Dexter Gordon, Lullaby of Birdland, era lo que escuchabas en Blackie 89.1. Te recuerdo que nos podés escuchar las 24 horas a través de blackiefm.com.ar. Ahora es momento de las Bourbon Sweethearts, If You Want Our Love.

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1: Los pioneros británicos del jazz rock, Soft Machine, anunciaron el lanzamiento de Slightly All The Time a través de Sony Music. Esta colección reúne 14 CDs y 3 Blu-rays que recopilan su etapa cumbre en el sello Columbia entre 1970 y 1974, desde el álbum Third hasta el disco Seven. La edición incluye discos remasterizados, tomas alternativas, directos legendarios como el Festival de Montreux de 1974 y sesiones inéditas para la BBC de John Peel, conformando un documento histórico imprescindible para los amantes de la fusión.
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pasaba Johnny Hartman con For All We Know en Blackie 89.1. Seguimos con muchos más clásicos y ahora llega el Bill Evans Trio Alone Together.

En el Blackie cover de esta hora, Norah Jones, Hallelujah, I Love Him So. Una de las canciones inéditas que aparece en la edición por los 20 años del disco Come Away With Me, que continúa siendo hasta el momento el disco más vendido del siglo XXI. Escuchamos ahora en Blackie 89.1 The Royal Bobsters, Bo Plicity.

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Pasaba en el Jazz Now de esta hora, en Blackie 89.1, Laura Anglad, The Shadow of Your Smile. Una canción que podemos encontrar en la edición de lujo de su disco Get Out of Town, que se lanzó en febrero de este año. Seguimos en Blackie 89.1 con Ed Jones, Hein Hansen y Bastian Sjelberg, It Don't Mean a Thing If It Ain't Got That Swing.

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1: Y es momento de algunas recomendaciones para que salgas a vivir el mejor jazz de la ciudad. Esta tarde, en un rato, a las 19 horas, se viene un nuevo ciclo de Time to Swing, recordando a Benny Goodman en Swing City, Scalabrini Ortiz 103 en el barrio de Villa Crespo. En tanto, también esta tarde y también en un rato nada más, a las 19 horas, estará Chico J Sexteto recreando el disco Mosaic de Art Blakey and the Jazz Messengers en el Centro Cultural Nueva Uriarte. Uriarte 1289 en el barrio de Palermo. Por último, esta noche, a las 20 horas, estará el ciclo Press Classic de la mano del trío Ginastera en Press, Anchorena 1347 en el barrio de Recoleta. 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
2: Nueva hora de clásicos y llegan Harry Connick Jr., Tony Bennett, Barney Kessel, Samara Joy y muchos artistas más en la única radio de jazz de Buenos Aires.

Escuchabas a la voz Frank Sinatra en Blackie 89.1, Wrap Your Troubles in Dreams, tema que se publicó en su disco Swing Easy de 1954, el segundo grabado para Capitol Records y el primero en tener arreglos de Nelson Riddle, quien lo acompañaría a lo largo de casi 20 trabajos discográficos. Seguimos ahora con Barney Kessel, I Can't Get Started.

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Escuchabas en el Blacky cover de esta hora, Bose Scaggs, The Very Thought of You. Una canción que podemos encontrar en su último disco, Detour, publicado el año pasado por Concord Records y con otros clásicos, como por ejemplo I Could Have Told You y también Angel Eyes. Seguimos en la única radio de jazz de Buenos Aires con Red Garland, You Better Go Now.

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En el Latin Jazz de esta hora pasaba a Astrud Gilberto, Maria Quiet, canción que aparece en el lado B de su disco Look to the Rainbow, publicado en 1966 y que cuenta con arreglos de Gil Evans y Al Cohn. Seguimos con muchos más clásicos y llega el gran Tony Bennett, Lover Man.

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1: El Festival de Newcastle de Jazz y Música Libremente Improvisada celebrará su edición 2026 del 24 al 27 de septiembre y del 2 al 4 de octubre, con más de 26 conciertos repartidos en 7 sedes. El primer fin de semana contará con referentes de la escena británica como Aaron Gosh, Get the Blessing y el cuarteto de Alex Hitchcock. La segunda etapa, orientada a la experimentación absoluta, incluirá la interpretación de Macrocosmos de George Crumb junto a las actuaciones de Saul Rahman Trio, el ensamble de Ollie Bryce, el grupo Anemone y el Harper Trio.
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Steve Lawrence, Begin the Begin, era lo que escuchabas en Blackie 89.1. No te olvides de seguirnos en Instagram en @fmblackie y así estar atento a todos los concursos y todos los sorteos que tenemos para vos. Seguimos ahora con Kenny Barrell, Chitlins con carne.

En el Blacky cover de esta hora, José James, Just the Way You Are, canción del disco No Beginning, No End 2, publicado en marzo del 2020 con la participación de artistas invitados como Laura Mvula y Lerisi, entre otros. Seguimos con muchos más clásicos y ahora llega Dizzy Gillespie, Salt Peanuts.

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En el Just Now de esta hora, en Blackie 89.1, Ulises Owens Jr. y Generation Y, My Better Blues. Canción número 5 del disco Around the World with You, publicado en marzo de este año y en donde muchas de sus canciones remiten a recuerdos de sus giras y presentaciones a lo largo del mundo. Continuamos ahora con Bobby Darin, I'll Remember April, en Blackie 89.1.

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1: Últimas recomendaciones de hoy para disfrutar de la mejor música en vivo. Esta noche, en un rato nada más, estará el ciclo A Tus Aires con baile y guitarra flamenca en Jazz Boyer, Posadas 1557 en el barrio de Recoleta. Mañana lunes, desde las 18 horas, te invitamos, como siempre, a un ciclo de jazz en vivo con happy hour incluido en la Biblioteca Café. Marcelo Torcuato de Alvear 1155 en el barrio de Retiro. 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

Louis Armstrong, Blueberry Hill, era lo que escuchabas en Blackie 89.1. Lo que viene a continuación es uno de los muchos clásicos del disco Sketches on Standards, publicado en 1953. Stan Kenton, Pennies from Heaven.

En el Blackie cover de esta obra, Christian McBride y su Big Band, junto a Sting y Andy Summers, Murder by Numbers, un tema lanzado en agosto del 2025 para el disco Without Further Ado, volumen 1, que contó con más invitados de la talla de Samara Joy, José James y Diane Reeves, y que ganó el último premio Grammy en la terna Mejor Álbum de Jazz Conjunto. Escuchamos a continuación en Blackie 89.1, Chivo Borraro, Half and Half.

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1: El saxofonista tenor Seamus Blake lanza el disco The Electrifying Seamus Blake Plays the Music of Eddie Harris a través del sello Cellar Music. Acompañado por el organista Sam Yahel, el bajista eléctrico Tim Lefebvre y el baterista Corey Fonville, el músico canadiense explora pedales de efectos y saxofón amplificado para reinterpretar clásicos como Compared to What y I Need Some Money, sumando además la voz invitada de Dawn Pemberton.
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Escuchabas a Qian Qian Lu en Blackie 89.1 Blind Faith. No te olvides que nos podés llevar en tu teléfono inteligente, ya sea a través de la App Store o a través de la Play Store. Quédate porque ahora es momento de Gregory Porter, But Beautiful.

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Nina Simone nos recordó que el jazz es una herramienta para el cambio social, una voz que clama por la igualdad y la justicia. 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

Escuchabas a Frank Sinatra en Blackie 89.1 At Long Last Love, una de las canciones de su disco A Swingin' Affair de 1957, que para muchos fue una continuación de Songs for Swingin' Lovers y que alcanzó la cima de los charts en el Reino Unido. Continuamos ahora con Teo Pérez en Blackie 89.1 Canadian Sunset.

En el Blackie cover de esta hora, Jamie Callum, Singing in the Rain, una pieza que aparece en el disco 20 Something del año 2003 y cuya versión original forma parte, hace ya un par de años, del dominio público. Seguimos ahora con Oscar Peterson y Ben Webster, How Deep is the Ocean.

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Escuchabas a Lonnie Liston Smith con Sweet and Lovely en Blackie 89.1. Continuamos ahora con nada menos que Rod Stewart, Where or When.

Y así llegamos al final de esta jornada especial de Blacky Weekend de domingo. Te quedas ahora con lo mejor del género, por supuesto, en la única radio de jazz de Buenos Aires. Yo soy Lucas Boltrino y te deseo un gran comienzo de semana.